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11: ¿Cómo están? Soy Claudia Mejía. Un nuevo episodio de Ya Oíste. Esta vez yo, ahí los que me están escuchando, quiero que se pregunten: ¿hace cuánto no se desparasitan? ¿Hace cuánto no desparasitan a toda la familia, a la mascota? Creo que también es muy importante. Ahí pregúntenselo, porque hoy traemos un tema sobre parásitos. Está conmigo el doctor Jesús Manuel Rodríguez Guzmán. ¿Cómo estás, doctor?
12: Hola, ¿cómo estás? Muy bien, muchas gracias.
11: Y yo quiero saber primero, antes que nada, ¿esta parte de la cisticercosis es igual que la tenia que escuchamos por ahí? ¿Qué pasa con esto?
12: De hecho, justamente eso es algo muy interesante, que es con lo que vamos a hablar. O sea, hablar de cisticercosis realmente es hablar de una fase de lo que es propiamente un microorganismo que se llama teniasis, que es un parásito. Taenia, hay dos tipos. Algo que se le llama Taenia solium y Taenia saginata. La que vamos a abordar para hablar de cisticercosis es la Taenia solium.
11: Y me remonto al cerdo, ¿no? Porque pues la misma palabra lo dice. Pero tenemos tal vez este mito muy bien arraigado de que el cerdo no bien cocido, ¡pum!, cisticercosis. ¿Es así o no es así?
12: No exactamente. De hecho, justamente es lo que vamos a abordar en este momento. Tendríamos que hablar de lo que es el ciclo, o propiamente el ciclo de la cisticercosis y el ciclo de la tenia. Y hablaríamos como tal, tendremos que tener en cuenta dos cosas. El cerdo se le conectaría como un hospedero intermediario y al humano como un hospedero propiamente definitivo. Pero ¿qué pasa realmente aquí? Si hablamos realmente de lo que es el cerdo, ¿Qué nos aportaría el cerdo? Realmente hablaríamos de esto. El humano o la cadena de transmisión o el mecanismo de transmisión se llama fecal oral. Y realmente en el humano sí ocasionaría tanto teniasis como cisticercosis. En el cerdito no ocasiona lo que es teniasis. En el cerdito solamente ocasiona lo que es la cisticercosis. En el humano, en el cuerpo humano, tendríamos este gusano. Propiamente la tenia es un gusano plano, tiene una cabeza y se caracteriza porque tiene como cuatro ventosas, es decir, cuatro como hoyitos, por así decirlo, en su cabeza. Y tiene unos ganchos que se van atando al intestino. Esto es lo que hace que realmente se fije al intestino. Pero, ¿cuál es la característica de este gusano? Este gusano es hermafrodito, se reproduce por sí mismo, tiene tanto reproductor masculino como femenino. Y es plano, y cada una de estas cositas planitas adentro alberga huevecillos. Y entonces ahí empieza el ciclo. Entonces, ¿qué pasaría con esto? ¿Sabes una cosa interesante y que me gusta mucho? ¿Sabes cuánto mide este gusano? Mide de 2 hasta 7 metros. ¿Qué? Y eso es muy interesante porque imagínate, en cada una de estas segmentos que se van formando, hay miles de huevos. Entonces, ¿qué pasa justo ahí? Justo ahí lo que hacemos es de que existen prácticas como pueden ser fecalismo a raíz del suelo. Esto es, hago popó, literal, en la tierra, donde ya sea que haya alimentos o incluso un mal manejo de las excretas, ¿no? Como, por ejemplo, vemos que sí hay un drenaje, pero ¿dónde desfragua esto? ¿Dónde irriga esto? Irriga a los vegetales que propiamente se consumen. Y entonces ahí es donde empieza lo interesante, porque entonces sabemos que existen animales que se le llaman de traspatio. Imagínate, las personas hacen popó, literal, ahí está la tierra, y los cerditos, ¿qué hacen? Están todo el tiempo jugando con sus naricitas, consumen esta tierra, los productos que están ahí, los niños salen a jugar, o incluso consumes propiamente algún alimento que haya sido irrigado con esta agua. Pero ¿qué pasa? Que en el cerdito entonces encontramos que ya propiamente en la tierra están estos huevecitos. Estos huevos propiamente la tierra no va a hacer que lleguen a la siguiente fase, que es la cisticercosis. Vamos a diferenciarlo aquí. Entonces el cerdito se lo come, esos huevitos en el cerdo sí van a ocasionar que se desarrollen hasta cisticercos, pero ahí van a quedar, no se van a formar gusanos en el cerdo. Aquí es donde viene lo interesante. El humano come la carne, ¿y cómo sería realmente que el humano pueda realmente decir este consumo de la carne pueda ser lo que me origine? Un alimento mal cocinado. Pero si estamos hablando de que ya el huevo en el propiamente en el cerdo se ocasiona un cisticerco, ¿cómo se puede morir? Con una buena temperatura, con una cocción. ¿Cuánto necesito cocinar la carne de puerco para que realmente no me ocasione la infección? Por 20 minutos a más de 70 grados centígrados. Esto obviamente dependerá mucho, ¿no? Y entonces yo ya me lo como y adivina qué pasaba con estos cisticercos. Estos cisticercos es como si tuvieran una capita alrededor, un montón de cosas que son proteínas, y entonces se desnaturalizan o que se destruyen, por así decirlo, con nuestro ácido clorhídrico, y volvemos al mismo ciclo. Ahí está el ciclo. Pero esta es la parte interesante, porque si yo te dije de que consumimos el puerco, ya está el cisticerco, pero eclosiona con el ácido clorhídrico. Entonces dices, bueno, pero va a formar gusanos, y ese es un ciclo de gusanos. Entonces, ¿cómo realmente se forma el cisticerco? El cisticerco es... ya no involucro propiamente al puerco, involucro el contacto yo directo humano, lo ingiero, pero ¿qué pasaría entonces ahí? Que estos huevitos se van a ir a través de la sangre.
11: Entonces, ahí sí somos completamente responsables, ya el cerdito no tiene nada que ver, porque no hubo un intermediario, entonces ahí sí, por completo somos responsables porque no tuvimos la higiene adecuada.
12: Correcto.
11: Porque si dices que está en la tierra de las heces, que otra persona fue e hizo ahí, entonces llega mi hijo y empieza a jugar ahí, se lleva las manos a la boca, ahí es donde hay la infección.
12: Correcto. Si yo te hablo de cisticercos, la gente no... muy poca gente sabe, por ejemplo, que los vegetales también pueden ser una fuente de... porque realmente, si te hablo de cisticercos, ¿qué te viene a la cabeza? ¿Qué se le viene a la cabeza a todos? Los cerdos. Las verduras, aunque las hayas lavado bien, la garantía está desde un buen cultivo, desde que realmente tienes una buena práctica de esto, o un buen manejo de las excretas.
11: ¿Qué hacer cuando sí nos gustan mucho las fresas, y sí nos gustan mucho las ensaladas? Digo, ya hablamos de la carne de puerco, pero ¿qué sí está en nuestras manos? O sea, ¿qué tipo de medidas?
12: Si queremos consumir... a lo mejor los vegetales, no vamos a meter tanto en frutas, sino en general, todo lo que es desinfección que no sea por calor, ya sean frutas, verduras, que sean irrigadas por esto, pues sería lavado y desinfección de vegetales. ¿Qué haríamos? Pues disminuiríamos el factor de riesgo, digámoslo. ¿Cómo lo haríamos? Pues sería a lavarlo con agua potable, claramente, o sea, ya utilizar el agua que esté limpia. Y una cosa que sí vemos son diluciones con clorito, con cloro, ¿no? Que son, le llamamos diluciones de hipoclorito de sodio, que coloquialmente lo conocemos como el cloro comercial que tenemos en casa. Después de que los enjuagamos, retiramos la mayor parte de materia orgánica que a veces vemos, ¿no? Tienen tierrita y esto, lo quitamos. Y posteriormente podemos hacer estas diluciones con cloro. ¿Cuánto correspondería? Por un litro, estos incluso envases que tenemos de crema y demás que miden un litro, de agua potable, o sea, no que sea de preferencia agua potable, claramente agua purificada, le ponemos aproximadamente 2 mililitros de cloro. ¿Cuánto sería esto? Media cucharadita cafetera.
11: También me genera duda. Hay personas que después de desinfectar vuelven a enjuagar. Uh-huh. ¿Está bien o mejor no?
12: Depende. Depende de cómo me lo digas. Por ejemplo, si la práctica es... lo voy a desinfectar y luego le voy a querer quitar los residuos con agua de la llave. Pues me refiero al agua corriente, pues evidentemente no sería lo correcto. El agua de la llave, aunque esté purificada, sí tiene ciertos ciertos componentes que no lo hacen tan viable, ¿no? Uh-huh. En el contexto, por ejemplo, de que si lo voy a enjuagar, pero con agua de garrafón, con agua que a lo mejor es de filtro, de la que tenemos de la llave, de la que filtramos en casita, uh-huh, de estos purificadores, pues perfecto. Lo correcto sería, y de hecho así lo menciona la mayor parte de las etiquetas, solo escurrimos después de la desinfección sin ya meterlo. Aunque claro, tiene que ser dependiendo del producto que utilizamos.
11: Agradezco mucho que estés aquí para poder brindar esta información. Sí creo que nos quedó muy claro esta parte de la teniasis y la cisticercosis, uh-huh, que son cosas diferentes. Claro. Y que ya hablamos que el pobre cerdito solo está existiendo y no tiene la culpa. En sí o directamente. Sí, claro. La higiene de manos, la higiene de tus alimentos, la cocción de tus alimentos son muy importantes. Entonces, pues, gracias por quedarte hasta el final. Doctor Jesús, muchas gracias por estar aquí también.
12: Al contrario, gracias por la invitación y pues también invitarlos a que esto sea una práctica habitual, a desparasitación en casa y pues buenas prácticas higiénicas.
11: Yo soy Claudia Mejía, nos vemos en un siguiente episodio. Hasta pronto.

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guardo en mi repertorio con mucho cariño, con mucho amor y con muchos recuerdos. Pero hay canciones que definitivamente han marcado mi carrera. Y esta es una de ellas. Espero que tenga un lugar también especial en sus corazones. Esta canción se llama Quiero y Necesito. ¿Cómo dice, muchachos? Por favor.

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2: De febrero de 2010. Comunidades entre Hidalgo y Puebla. La gente escucha una explosión. Algunos ven una bola de luz cayendo del cielo. Llega Protección Civil. Llegan investigadores. Buscan durante días. No encuentran nada. Nadie pudo explicar qué había pasado, porque México no tenía forma de rastrear lo que cae del espacio. Eso cambió. Cada año entran a nuestro planeta más de 40.000 toneladas de material que lleva miles de millones de años viajando por el espacio. Son pedazos de asteroides y de núcleos de cometas. Entran a la atmósfera a velocidades de entre 11 y 70 kilómetros por segundo. A esa velocidad, el aire los calienta hasta que se funden y emiten luz. Esa luz es lo que llamamos estrella fugaz. Su nombre científico, meteoro. Aquel evento sin explicación en Hidalgo motivó a científicos a crear la Red Mexicana de Meteoros. Su nombre en náhuatl es Citlalín Tlamina. Citlalín Tlamina. Estrella que hace saeta. La idea nació en 2012. La construcción empezó con un modelo de madera hasta llegar a la estación actual, hecha en acero con cuatro cámaras sensibles al infrarrojo que filman la bóveda celeste las 24 horas del día. Ese detalle importa. La mayoría de las redes de meteoros en el mundo observan solo de noche. La de México también vigila de día, gracias a un dispositivo que llaman coronógrafo, aunque el nombre no es del todo exacto. Lo que hace es taparle el sol a las cámaras. Un motor mueve una varilla que sigue la trayectoria solar y va generando un eclipse artificial en cada lente, protegiéndola sin bloquear el resto del cielo. El equipo también desarrolló una red neuronal con inteligencia artificial que distingue automáticamente si lo que grabó la cámara es un meteoro o un avión. Si un objeto no se deshace por completo al cruzar la atmósfera y un trozo llega al suelo, eso ya es un meteorito. La red también busca localizarlos y recuperarlos. Los meteoritos son cápsulas de tiempo del sistema solar. Nos dicen de qué materiales se formaron los planetas. Incluso traen materia orgánica que pudo haber contribuido a la aparición de la vida en la Tierra. La primera estación se encuentra en el techo del Instituto de Geofísica de la UNAM. La segunda, en la cima del volcán Sierra Negra en Puebla. Para que funcionen como red, deben estar separadas entre 70 y 150 kilómetros. Así pueden cruzar datos y calcular con precisión la trayectoria real del objeto. Redes parecidas operan en España, Brasil, Chile y Estados Unidos. La mexicana tiene algo que las otras no. Estudiantes de la UNAM y del Politécnico construyeron buena parte del hardware y escribieron todo el software que es de código abierto. Ahora, la próxima vez que veas una estrella fugaz sobre México, puede que Citlalín Tlamina la esté grabando y sepa exactamente de dónde vino. Con información de la doctora Guadalupe Cordero III del Instituto de Geofísica de la UNAM. Un guión de Leonardo Santiago con información del portal Ciencia UNAM. Les saluda Mónica Genis.
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¿Y qué más chido está bailando, mi gente? Así se disfruta la música sonorense. Seguimos con más melodías para ustedes. Que siga la fiesta y que siga el sabor.

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0: muchísimas gracias, qué chulada. Canelín, eres todo un as, viejo.
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0: Muchas gracias. 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Dios los bendiga.
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0: 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Revista del Consumidor Radio. ¿Alguna vez te has preguntado qué contiene la pasta dental que usas todos los días? Si no lo sabes, quédate porque hoy en Revista del Consumidor Radio te enseñamos cómo preparar tu propia pasta dental en casa. Y lo mejor, su preparación te toma solo 30 minutos. ¡Acompáñanos! Revista del Consumidor.
1: Hoy vamos a preparar una tecnología doméstica, que es una excelente alternativa a los productos industrializados. Pasta dental. Además, es una receta validada por el Laboratorio Nacional de Protección al Consumidor.
0: Antes de comenzar, te compartimos los ingredientes que vamos a necesitar. 3 cucharadas de agua purificada, 2 cucharadas de glicerina pura, 2 cucharadas de lauril éter sulfato de sodio, media cucharadita de carboximetil celulosa, 1/4 de cucharada de carbonato de calcio, 1/4 de cucharada de mentol y 6 gotas de esencia de menta.
1: Ahora, los utensilios que debemos tener a la mano son una cuchara sopera, una cucharita cafetera, un tazón pequeño de vidrio, un tarro pequeño de plástico con tapa y un batidor de globo. Una vez que tenemos todo listo, vamos al procedimiento.
0: En el recipiente de vidrio, comenzamos vertiendo agua purificada, la glicerina y el mentol. Mezclamos con ayuda del batidor de globo hasta integrar los ingredientes. Sin dejar de mover, agregamos carbonato de calcio y la esencia de menta.
1: Después, incorporamos el lauril éter sulfato de sodio y agitamos suavemente hasta que se disuelva por completo.
0: Por último, envasamos la pasta dental en el tarro, tapamos muy bien y etiquetamos con la fecha de elaboración y de caducidad. En este caso, esta pasta tiene una caducidad de 6 meses y rinde aproximadamente 63 gramos o bien 50 mililitros.
1: Es importante que tomes en cuenta algunas recomendaciones de uso. Este producto no debe ser utilizado por menores de 6 años. En el caso de niñas y niños mayores de 6 años, puede sustituir el mentol por esencia de cereza. Si tienes sensibilidad dental, recuerda consultar previamente a tu odontóloga u odontólogo. Para conservar mejor el producto, te recomendamos mantener el recipiente bien cerrado, en un lugar fresco y seco y fuera del alcance de niñas y niños. Recuerda que todos los ingredientes que utilizamos en esta tecnología doméstica pueden encontrarse en establecimientos donde vendan productos de cuidado personal, belleza o cosmética, también con

0: conocidos como droguerías.
1: Preparar tu propia pasta dental en casa tiene varios beneficios. Requiere pocos ingredientes, son fáciles de conseguir, tiene certeza sobre su origen y además representa un ahorro económico. Incluso esta receta puede ser el inicio de un nuevo emprendimiento.
0: Anímate a preparar tu propia pasta dental y etiquétanos en Instagram usando el hashtag Tecnología Doméstica Profeco.
1: También puedes consultar esta tecnología doméstica en nuestro canal de YouTube, Profeco TV.
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¿Qué tal? Muy buenas noches, tengan todos ustedes y sean bienvenidos a un programa más de este su gustado espacio cómico, mágico, musical y asqueroso noticiero en donde decimos una que otra barbaridad, una que otra estupidez y de vez en cuando alguna noticia. El día de hoy estamos gustosos, felices y con tenis de poder estar transmitiendo desde nuestras oficinas. Mire, aquí andamos desde las oficinas, yo andaba bien contento porque me iba a quedar por lo menos un ratote aquí en Chihuahua.

nomás no me quieren. Pero luego cuando nos toman en cuenta y nos quieren allá en Ciudad de México, pues es así como que, ah, caray, se me olvidaba cómo era esto. Entonces, que por cierto, le debemos una disculpa enorme a nuestra querida amiga Ana Carmen Estrada, porque tanto al producer como a un servidor se nos olvidó por completo que teníamos la invitación para acudir a su informe, pero usted entenderá. Usted también la hace un día antes de que nombren coordinador. Pues, ¿cómo? ¿Verdad? Pues, ¿cómo? ¿Cómo cree que estábamos con la mente todo? Nada, no sé qué era un saludo. Yo sí le mandé un mensajito y prometí decirlo públicamente ahora que la vi en México. Una disculpa por no haber asistido a su informe de resultados y trabajo, pero pues andábamos en la CIDMEX. Andábamos en la CIDMEX, entonces no pudimos y pues al parecer esta semana nos vamos otra vez para allá, no toda la semana como la cacería que tuvimos que estar haciendo de las coordinaciones, ya está, dice, lo que no está acostumbrado, ya más bien, perdón, estaba acostumbrado a que él compraba nada más el boleto de ida y no compra el de regreso. Pero ahora para forzarme a regresar a la ciudad, voy a comprar ida y regreso. Porque si no, allá me quedo. Sí me gusta mucho la Ciudad de México, pero la verdad es que no como para andar tanto tiempo. Pero es que la Ciudad de México está muy impresionante. O sea, te salen cosas y cosas y cosas y cosas y cosas. Por ejemplo, en una ocasión, en uno de los días estábamos en una comida y en eso me dicen, es más, tenemos que ir ya, vente. Y yo, pues ok. Y fuimos. Y pues ahí otras 2 horas en el restaurante y luego que si el tráfico y luego le marca. Yo les decía, ya me tengo que ir y me iba a las 6:15 como si fuera Chihuahua y terminaba marcándole al producer para decirle, no alcanzo a llegar, el tráfico ya no me dejó. Bueno, total, el chiste es que nos la pasamos muy bien. Yo no he platicado con usted desde la coordinación de Cruz, por eso le estoy contando lo que le estoy contando. Primero que nada, quiero agradecerle muchísimo a usted por todos los mensajes que nos han mandado para felicitarnos por la transmisión. La verdad es que fue un esfuerzo completamente de Luis Iván, el conseguir a los invitados y el tener la producción acá. Y pues a mí me tocó estar de enlace, entonces la verdad que agradecerle muchísimo. Primero que nada, a los que estuvieron en la mesa, a Miguel, a Marco, a Betsy, a Sahir, a Javier, en su momento también Luis, y agradecer a Luis que pues estuvo detrás de todos los controles y también agradecerle a usted que nos vio y que nos estuvo viendo. Mucha gente me mandó fotos de cómo estaban viendo nuestra transmisión en lugar de estar viendo la transmisión oficial. Pues pobres de ustedes, ya me imagino cómo se sentían cuando se caía. Entonces, gracias por haber vuelto. Hubo picos muy altos de rating ese día, pero la realidad es que estaba... No. Era un clima... Mire, usted me ve contento en la transmisión, usted me ve tranquilo y hasta dispuesto a estar en la noticia, pero de verdad que no tiene idea de lo difícil que fue ese momento. Y le voy a decir por qué. Porque pasaron ciertas cositas que pues todo lo desequilibraban. O sea, sí, por ejemplo, le voy a dar, ¿le quiere chisme? Si quiere chisme, le doy chisme. A ver, dígame usted si quiere chisme, porque... no voy a hablar mal de Andrea, eso sí no, porque ni empiecen. No voy a hablar mal de Andrea. A mí nada más un coordinadorcillo ahí que se cree mucho, que pidió ahí, ya no voy a hablar más, pero mi problema con Andrea no, en ningún sentido, pero un coordinadorcillo ahí que se puso a hacer llamadas un día antes, que se cree mucho, sí. Ese sí, para que vea, cayó de mi gracia por completo. Y... Iba a ver si tenía comentarios, producer, pero no me sale. Vamos a ver. Entonces. Ok. Bueno, vamos a, para la gente de YouTube, un saludote muy especial. Muchísimas gracias por estar con nosotros. Gracias por juntarse, gracias por estar aquí. Y ahorita vamos a darle la bienvenida con mucho gusto a toda la gente

0: de Facebook. Con mucho gusto, ahorita en un momentito más les vamos a dar la bienvenida. Entonces, yo le estaba... Ah, mira, sí, aquí ya me está diciendo mi querido Fer Orpineda. Saludos, mi querido Fer Orpineda. Muchas gracias, mi Fer. Dice, qué un gusto verte de nuevo en tu espacio. Gracias, mi querido Fer. Oye, qué bonito se ve el set. Qué bárbaros, qué bonito. Saludos a mi amigo Máximo, que nos hicimos más amigos, a mi amigo Vicente de Sin Embargo. Gracias también a mi amigo de Vicente Serrano, que nos hicimos más amigos todavía de lo que ya éramos, porque duramos muchas horas. Eso fue lo padre. Duramos tantas horas en el World Trade Center, duramos desde las 9 de la mañana en el World Trade Center, que nos hicimos pero compotas de todos los colegas de allá de Ciudad de México. Le quiero mandar un saludote muy especial a Eli Duque también, al buen Green, a los de Oxígeno, a toda la gente hermosa de allá, de que no son de Ciudad de México, pero que radican en Ciudad de México. Les mando un abrazote y un besote, porque la verdad que nos trataron espectacular. Platicamos muchísimo, nos hicimos muy amigos y sobre todo que encontramos bastantes cosas que luego no se platican de la Cuarta Transformación. Y es muy padre y es muy rico poder platicar con gente sobre cosas que luego no se platican. Así estuve platicando con Eli un ratote, así que le mando un saludo muy especial a la buena Eli. Y pues bueno, yo le estaba contando de lo que estaba pasando en el chisme, pero en lo que conectamos, ¿qué le parece si vamos a una pausita? Y así con la pausita terminamos de conectar Facebook y después de eso continuaremos para poder seguir platicando con usted y sobre todo que nos escuche toda la gente de radio y que nos escuchen en nuestras multiplataformas. Volvemos.
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1: Maravilloso espacio cómico, mágico, musical, pero lo que sí es maravilloso es que hoy es 2 de octubre. 2 de octubre no se olvida. Recuerde cuando Gustavo Díaz Ordaz mandó a asesinar a esos estudiantes allá en Ciudad de México, dando un claro acto de autoritarismo, dando un claro acto de guerra en contra de aquellas personas que se atrevieron a ser diferentes. Y yo creo que es un muy buen momento y es un muy buen día para recordar lo que pasaba, porque lo hemos platicado varias veces con Miguel Latorre. Hoy la gente se escandaliza y dice, mira cómo una señora fue y le pegó en la camioneta a Claudia Sheinbaum y le dijo hasta que se iba a morir y que la atendiera y que esto y que el otro. Y podrán tener razón porque es muy bueno que haya esa libertad de expresión. Pero luego se nos olvida esto. O sea, antes te levantabas en contra de un presidente y te mataban. Aun y cuando fueras cientos y cientos de estudiantes que estuvieran solamente levantando una pancarta o haciendo gritos de esperanza y guerra, aún así te mataban. Digo, lo platicó Miguel muchas veces. O sea, hay veces... hay veces que cuando el... Perdóname, es que hoy tuve una situación... Vamos a un corte, por favor. Volvemos.
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1: Listo, ahí disculpe, pero sí era muy, muy, muy importante lo que se tenía que atender. Entonces, le digo que antes, pues la gente no se podía acercar al presidente ni a la presidenta de la República. Había vallas de 5 cuadras antes de que el Estado Mayor te permitiera acercarte 1 metro a donde estaba el presidente de la República. Y creo que hoy, 2 de octubre, no se olvida, es un buen día para recordar a aquellos estudiantes que cayeron en manos del expresidente Gustavo Díaz Ordaz, en donde él mismo, en ese autoritarismo y en esa soberbia como la que vivimos aquí en Chihuahua capital, así mismito, él dijera que había sido él el que dio la orden. Entonces, pues 2 de octubre no se olvida, pero nosotros sí olvidamos el mal trago que pasamos de ver hoy en día que la situación ha cambiado, pero no hay que olvidar la historia, porque recuerde, el que no conoce su historia está condenado a repetirla. Así que yo le invito, hay muchos documentales sobre lo que pasó en el 2 de octubre, la gran mayoría coinciden en versiones, son igual que las de Colosio, que los de García Luna. Entonces yo le invito a que vea y lea o vea un documental de qué fue lo que pasó el pasado, ya muy, muy, muy pasado 2 de octubre, en donde Gustavo Díaz Ordaz mandase a asesinar a aquellos estudiantes. Porros, les dijo, porros. Que a mí me da mucha risa porque a veces así nos ha dicho Marco Bonilla, del que vamos a platicar a continuación, porque ¿qué cree? Resulta que Marquito Bonilla ya se atrevió. El inepto y la perrita de Maru ya se atrevió por fin a pedir licencia. Así como usted lo ve, mire, le van a poner en unos momentos más la renuncia de que entrega la perrita de Maru en Palacio Municipal. Ahí usted la puede leer. Yo la verdad me asquearía de leérsela, así que léela usted solito. Ahí se ve cómo le manda al secretario del ayuntamiento, Roberto Andrés Fuentes Rascón, le manda su cartita de renuncia. No sé por qué sale Adriana Negrete, no sé qué tiene que ver ahí. Ah, bueno, me imagino que debe ser la que recibe y que no creo que sea Adriana Díaz Negrete. Y acá está la otra carta que usted puede ver, en donde la perrita de Maru va a pedir licencia en la sesión de Cabildo el próximo lunes 5 de octubre del 2026 a las 11:30 horas. En el Salón de Cabildo Municipal. Me gustaría decirle que yo iría, pero la verdad es que no. Así que descansa, perrita. Yo no voy a ir a cubrirte ese evento porque tengo un evento muy importante que cubrir en Ciudad Juárez y pues no voy a poder, no voy a poder estar por allá, pero me imagino que nuestros compañeros reporteros harán lo propio para platicar contigo. Después de eso, obviamente, también se platicó el día de hoy con Cruz Pérez Cuellar. Digo, la verdad, por primera vez voy a aplaudir algo que haga este señor. Era inconcebible que tuviera 2 puestos, era inconcebible lo abandonado que nos tenía. Y como bien dijo Cruz el día de hoy en su rueda de prensa, dijo, estoy seguro que el suplente lo va a hacer mejor. Pues bueno, eso cualquiera. Yo sí le dije cuando me tocó hablar, yo sí le dije, ah, Leo, pues ese comentario, ¿qué le digo? Pues es como si dijera, le apuesto que mañana el cielo sale azul, pues sí, cierto. O le apuesto que mañana sale el sol, pues sí, Leo, pues eso, o sea, pues eso qué. Pues claro que el que quede de suplente va a ser mejor que el idiota ese. Pero bueno, le deseamos desde acá al buen René Chavira que llegue y que trabaje muy bien. Alguien, creo que el Larkin Monreal dijo, no, es buen tipo. No, no es cierto, René Chavira no es buen tipo. O sea, simplemente si forma parte del proyecto de este señor, pues no hay manera de que sea buen tipo. O sea, nadie podría, no nos ofusque el cómo puedan ser como personas a cómo puedan ser como políticos. O sea, él conoce perfectamente las corrupciones de Marco, conoce perfectamente los tratos de Marco, quién gobierna realmente en el municipio, como lo es Arturo García Portillo, entre otros. Y aún así, él se presta para seguir formando parte de esa administración. Entonces, acuérdese que la Biblia es muy clara, que tanto peca el que le agarra la pata como el que mata la vaca. Así que buena persona pudiera llegar a ser, pero pues ya como político, mis diferencias tendremos en lo largo de su administración, si vemos que es lo mismo, pero también habrá que darle la oportunidad. ¿Qué tal que por fin llega alguien a hacer las cosas como se deben de hacer? Pero bueno, entre que son peras y son manzanas, a nosotros nos toca esperar. Y como le decía, hoy estuvo Cruzito Pérez Cuellar por acá. Ya ahorita no le alcancé a platicar el chismesazo, pero le cuento con mucho gusto. Resulta que yo no había podido platicar con ustedes después de la designación, porque pues uno salió el mensaje del expresidente y luego los otros días no pude tener programa, por cuestiones de los vuelos y del tráfico. Pero lo que sí le puedo contar es que ese día había un ambiente. No. De verdad, me gustaría hasta escribir un mini libro digital. Me gustaría mucho escribir un mini libro digital de cómo se vivió ese día, porque vale la pena. O sea, para empezar, como le decía ahorita, los grandes amigos que nos hicimos todos los de La Fuente, porque ya éramos una familia de estar ahí 17 horas reunidos todos bajo el mismo techo y comiendo los mismos alimentos y aparte conviviendo, pues durábamos más tiempo conviviendo que reporteando, porque la presentación duraba aproximadamente 1 hora y media, 1 hora 40, y la espera duraba 2 y media. Entonces era mucho más el tiempo que convivíamos que el tiempo que cubríamos. Así que les mando un saludote otra vez nuevamente a todos. Y más allá de todas esas amistades, también del análisis político, las señales y las apuestas. Le puedo decir que, y se lo puede preguntar la próxima vez que entrevistemos a la secretaria de Comunicación, Camila Martínez, a quien le agradecemos muchísimo el honor que nos acaba de brindar en esta invitación que nos hicieron para la próxima semana. Les agradecemos mucho el lugar que nos van a dar. Y pues es algo muy padre que nos permitan hacer este tipo de cosas, pero ya el miércoles usted lo verá. Y le puede preguntar a la secretaria que atiné las 7, ¿eh? Atiné las 7. Pero yo, pues es que yo hacía trampa, pues yo veía. O sea, yo veía cómo, o sea, no le voy a decir que por análisis político, no. O sea, yo adiviné las 7 coordinaciones, pero porque yo veía cómo se comportaban los equipos, cómo se comportaban las computadoras. No alcanzaba a ver yo los flyers, pero veía cómo se movía la gente y lo más importante abajo. Entonces, cómo iban moviendo las filas abajo. Pero cuando llegó la de Cruz Pérez Cuellar, créame, que no había manera de saber si sí era cierto que no había manera de que no fuera Cruz o si había manera de que fuera alguien más. La verdad que por primera vez en el recinto, y yo hasta pregunté que por qué, y me dijeron, por primera vez en el recinto entraron los dos equipos al 100% de su capacidad. Así que los que estábamos allá, pues estábamos así, porque mucha gente me ha dicho, oye, ¿gritaste cuando...? Sí, claro que grité, imagínese. Primero que nada, Cruz es mi amigo, primero que nada. Yo no que yo considere que él me considere amigo a mí, pero yo sí le puedo decir que para mí es una persona leal y es una persona que yo considero un amigo y que pues yo haría muchas cosas por él, con mucho gusto, porque creo en su proyecto y lo hemos dicho aquí mil veces. Y primero que nada, me dio mucho gusto por eso. Y segunda, porque el ambiente sí estaba pesado. O sea, sí había un ambiente de incertidumbre de que algo podía pasar, porque la gente estaba... los dos equipos, y eso no había pasado. En todo el día no había pasado que entraran los dos equipos. Entraba el 75, caben 100. Entonces entraban 75 personas del candidato ganador y 25 personas de los otros candidatos. Entonces, cuando entran las 100, y de hecho se quedaron parados, no sé si usted vio las imágenes. O sea, fue la única coordinación en donde no alcanzaron las sillas para la gente que había. No alcanzaban las sillas. Entonces, pues son así detallitos. Y cuando veo que salen Ariadna y Tlali y que en medio viene Cruz, dije, nah, ya, es Cruz, señores, es Cruz. Y la verdad es que, pues claro que estamos muy contentos en Chihuahua News. Nunca lo oculté. Yo voy a hablar por mí para no, ¿cómo se llama? Hablar de más, pero nunca oculté mi preferencia por Cruz Pérez Cuellar. Creo que el producer tampoco. tampoco dijo que no, pero yo estoy con Andrea, jamás, al contrario. Chihuahua News siempre ha sido completamente transparente en lo que pensamos y creemos, y siempre hemos dicho que queríamos que Cruz fuera gobernador del estado de Chihuahua. Siempre lo hemos dicho. Así que cuando llegó ese momento, porque aquí mi Fer me lo está diciendo, felicidades, tuviste la primicia de que era Cruz el coordinador. Le agradezco a Fer por ver la transmisión. Pues será un momento de alegría. Ahora, aquí me sorprende algo. Y después de eso vamos a pasar con Cruz y con Rocío González. A mí me sorprende muchísimo el hate tan enorme que está recibiendo la senadora. Es impresionante. Es más, me atrevo a decir que los creadores de contenido a nivel nacional se han expresado muchísimo más en burlas hacia Andrea que en felicitaciones hacia Cruz. Ha sido una cosa de locura las burlas que se han desatado en contra de Andrea Chávez. Y creo que no es justo. ¿Por qué? Digo, aun y cuando digan cosas de mí en diferentes redes sociales o no me hayan querido dar una entrevista, claro que necesitamos al equipo, claro que se necesita unidad. Y no creo yo, y lo dije todas las transmisiones, que prefieran votar por la perrita de Maru que votar por Cruz. O sea, la verdad no, o sea, no pienso eso, pero también respeto a cada persona que lo quiera pensar, porque al final este es un mundo de democracia y el libre. Pero sí me sorprendió el hate que ha recibido la senadora y creo que no es necesario, porque creo que es suficiente madura en el sentido de lo que contestó al decir que ella sigue siendo una soldada de la Cuarta Transformación, que sigue siendo un soldado de la presidenta. Yo sí le digo desde ahorita a usted que es andreísta que ese mitote de que se vaya a ir por el PT no va a pasar. No creo, y le voy a decir por qué no va a pasar. Digo, yo entiendo que Lilia Aguilar quiera estar en estos momentos atacando a Morena, chantajeándolo para ver qué le saca, como ha sido los últimos 20 años de su carrera, que ha vivido de prerrogativas y que ha traicionado a medio mundo para seguir viviendo de prerrogativas. Yo entiendo que ella saque un comunicado y diga lo que diga, pero yo estoy seguro que Andrea no se daría ese balazo en el pie. Por ella, por su equipo, por la gente que creyó en ella y por la gente que votó por ella en la encuesta. Yo no creo que Andrea sea una persona no pensante al grado de pensar más en el proyecto personal que en la transformación que la presidenta está dirigiendo. Yo no creo que eso pase. Y se lo digo a usted, porque al final usted es la que los apoya y usted es el que los apoya. Entonces, lo que nosotros tenemos que hacer es permitir la unidad. Permítame tantito. Permitir la unidad, permitir que la gente se exprese, permitir que la gente hable y sobre todo no callar a nadie que piense distinto. Eso es lo que tenemos que hacer y es lo que nos toca. Pero sí le digo, ¿usted cree de verdad que Andrea sería tan ilusa de irse por el PT, sabiendo que lo más seguro es que pierdan el registro si hacen eso, declarándole la guerra a Morena y a la presidenta Claudia Sheinbaum Pardo con esa acción, quemando las barcas, como dirían, de que ella es senadora por Morena en el Senado de la República por el estado de Chihuahua? ¿Usted cree de verdad que ella se atrevería a tanto? Porque no le dieron la coordinación. Ahora, obviamente yo lo platicaba con Betty y en el enlace con Gibran en la patrona antier, que no se vale decir que Ciudad Juárez es moneda de cambio. Esto no es el PRI, esto no es el PAN. O sea, si Andrea quiere ser la candidata a la presidencia de Juárez, ella se tiene que inscribir a la encuesta en su momento, participar, y lo más seguro es que la gane. Pues si le fue muy bien como gobernadora, pues obviamente hay mucha gente en Juárez que la quiere. Yo considero, y yo siempre lo he dicho, que a mí me encantaría que la primera presidenta de Ciudad Juárez sea Mayra Chávez. Pero claro que Andrea está en su posibilidad de participar en la encuesta. ¿Por qué no? Ella ya ahorita no tiene ningún compromiso. De hecho, ella ya hubiera podido regresar al Senado. Me imagino que todavía está viendo cosas con su equipo y que por eso no ha regresado. En cambio, Juan Carlos Lovera ya pidió licencia y va a buscar ser presidente municipal de Ciudad Juárez. Él lo dijo así tal cual y que por eso pedía licencia. Entonces, no sabemos qué vaya a pasar, pero lo que sí le puedo decir es que yo le puedo apostar mi camioneta, mi casa y lo que quiera. Pero bueno, mi casa no porque no es mía, es de renta. Pero le puedo apostar mi camioneta y le puedo apostar mi sueldo de un año a que Andrea no se va por el PT. Así. Para irles quitando a esa gente que está gritando y despotricando esa situación. Yo no creo que Andrea permita que esas cosas pasen y sobre todo no creo que Andrea se vaya a dar un balazo en el pie. Teniendo las posiciones que tiene, teniendo la experiencia que tiene y la que puede venir, y lo más importante, el futuro que tiene en Morena. Yo no creo. Pero vamos a ver qué dijo Cruz el día de hoy y con mucho gusto continuamos.
2: Aarón Aragón. Oiga, coordinador, pues ahora sí que ya está cantado el tiro es directamente entre usted, la desgobernadora y su perrito en contra de esta elección. ¿Qué mensaje les daría directamente a ellos para este proceso que se avecina?
3: Pues básicamente que estamos preparados para lo que viene, que nosotros tomamos muy en serio la responsabilidad que tenemos en este momento, que vamos a poner nuestro mejor empeño. Pues no te darías ningún mensaje en concreto. Yo voy a, el mensaje que traía ya lo di, que era el contraste, ¿no? Por ejemplo, en materia de seguridad, cómo tienen descuidada la capital por andar en sus grillas, lo que nunca había pasado en la historia, nunca. Que Chihuahua tuviera más homicidios que Juárez, está pasando con este gobierno panista. Y ya, yo voy a responder, a debatir, a contrastar en cada oportunidad que haya, pero no mandaría mensajes.
2: Oigan, y en otro tema, su opinión sobre lo que sale el día de hoy, sobre lo que sale el día de hoy de Mario Rodríguez y que en su momento fue suplente de Mario Vázquez con estas acusaciones que se le hacen.
3: Pues digo, retrata de cuerpo entero al panismo actual. Son corruptos, fraudulentos, ahí está demostrado, es otro estado de la República, pues es lo que representan ellos.
4: Para acompañar la opción. Un tema que siempre es complicado para cualquier administración es el tema de la salud. Y en el caso de Chihuahua, pues tenemos un alto índice de suicidios a nivel nacional desde hace muchos años.
1: Bueno, eso fue lo que comentaba.
4: En este sentido, pues se ha
1: hablado. Eso fue lo que comentaba Cruz Pérez Cuellar el día de hoy en su rueda de prensa. Y lo más importante, que a mí me gustó mucho, le decía, cuando le preguntaron de la licencia, dijo: bueno, pues al que pongan, de todos modos va a ser mejor papel. Entonces, la verdad es que tiene razón. Hay un tiro ya cantado, yo se lo he dicho, es Maru. Ni siquiera Marco, porque a Marco ni le da para darse un tiro con Cruz. O sea, pues esa es la realidad. O sea, la realidad es que el tiro es Maru contra Cruz Pérez Cuellar. Ese es el tiro que va a existir. Ese es el tiro que se va a dar entre esta próxima elección. Y lo más importante, que tenemos nosotros que estar muy al pendiente de las propuestas. Porque mire, también dijo hoy Marco, el burro hablando de orejas, cuando quiso hablar del licenciado Cruz Pérez Cuellar. Y pues Cruz le contestó: pues no sé por qué me dice burro, habrá que preguntarle. Entonces, habrá que preguntarle a la perrita de Maru, Marco Bonilla, qué es lo que está pasando por su cabeza cuando se refiere a Cruz como burro. Nosotros vamos, no, primero lo de Carmen Rocío, ya me acordé, pero en un momento más lo va a ver, pero le quiero dar contexto. Yo sé que a veces cuando usted lo escucha piensa que es Elmo el que está hablando, pero no. La diputada se llama Carmen Rocío González Acuérdense, vamos a dar un poquito de contexto de Carmen Rocío González. En el 2016 absolutamente nadie la conocía, no era capaz ni de siquiera de ganar una colonia de vecinos ahí en su fraccionamiento, jamás la hubieran votado como presidenta, pero le tocó la gran fortuna, creo que subió como 2 o 3 espectaculares en toda su campaña, pero le tocó la gran fortuna que la gente quería salir a destruir y derrotar por completo el régimen de César Duarte Jaques. Después de eso, ella compitió en contra de Christopher James Barús y por primera vez en la historia, se perdió el distrito del PRI en esas colonias. Por primera vez en la historia se perdió ese distrito. Así que Christopher James Barús pasó como ser el priista más derrotado en la historia política de este estado, porque jamás se había perdido eso, y Carmen Rocío terminó ganando un distrito que nadie pensó que alguna vez iba a ganar. Después de eso, Carmen Rocío se hizo la chichincle, se hizo la mano derecha, la mejor amiga de Javier Corral y de su esposa. Porque acuérdese que eran íntimas amigas, aun y cuando fue con Juan Enrique y le dijo naca por tirar el agua. Recuerde usted que Carmen Rocío González era la mandadera de Javier Corral en el Congreso del Estado y también en el gobierno. Y un día, pues obviamente, cuando vio que Javier, como traidor y poca identidad y poca personalidad que tiene, terminó traicionándola también, pues no sé si la traicionó o no, pero de que se pelearon. Y Carmen, pues se fue al equipo de Maru y estuvo en el equipo de Maru. Hoy en día es diputada federal. Y me da mucha risa porque yo creo que no le termina de caer 20 a la diputada las cosas que se hacen y las cosas que no se hacen. Y el día de ayer, pues le salió el barrio. El día de ayer le salió lo que es. El día de ayer le salió lo que todos sabemos que Carmen del Rocío González lleva en el interior de su ser. Véalo usted mismo.
5: ¿Quieres que vaya y te lo diga ahí? ¿Quieres que vaya? Es bien naco eso. Es una naca.
6: Diputadas, permítame, señor secretario. Diputadas, se les suplica tener respeto al secretario de Hacienda y Crédito Público que está por dar su respuesta.
5: Es una naca y no quiero decirlo por un tema, a veces relacionamos lo naco con la cuestión de carencia, de pobreza, y lo naco no es eso, lo naco es que sabes lo que no es correcto y lo haces. Entonces yo ayer cuando la vi, mi primera reacción fue que naca, qué naca.
1: Naco es saber lo que es correcto y no lo haces. Así que mi primera reacción al ver tu video, Carmen del Rocío González, fue decir, ¡qué naca! ¡Qué naca! ¡Qué naca te viste! Vamos a la pausa, porque vamos a hablar de Camargo. Está con nosotros la regidora que viene con Julio.
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1: Fíjese que justo dentro de las cosas que le comentaba que pasaron ese día de la coordinación, también, ahorita leo los comentarios. Estaba por allá la regidora de Camargo, Ana Laura Meléndez, y ahí nos topamos y me empezó a marcar mi día. no de estar con ella, sino de que me empezó a contar todas las cosas que hace el Nepo Baby allá en Camargo, mejor conocido como Jero Aldana, aunque se llama Jorge, pero es igualito al de la serie de La Oficina. Y estábamos, y hubo un momento en que sí le tuve que decir, regidora, ando contento, ando feliz, ahorita ando festejando. ¿Qué le parece si me cuenta en el programa ya que lleguemos allá a Chihuahua y no me amargue la noche hablando del Jero Aldana cuando acaba de quedar Cruz Pérez Cuellar? Primero que nada, Ana Laura, ¿cómo estás?
10: Muy bien, Aarón. Muy bien aquí. Muchas gracias por la
1: invitación. Regidora por Camargo.
10: Regidora en Camargo, sí.
1: Bueno, regidora entre comillas porque no las dejan hacer nada.
10: Ah, no.
1: No las dejan hablar. No los dejan presentar puntos. No los dejan casi ni votar.
10: Están a nada de prohibirnos la entrada.
1: Están a nada de prohibirle a los regidores la entrada. Sí. Bueno, sí, ahorita entramos a temas para que la gente sepa cómo está Camargo, pero primero cuéntanos, fuiste una de las personas que apoyó a Cruz Pérez Cuellar desde el inicio. Entonces, ¿cómo te sientes de que eres tu nuevo coordinador de la soberanía y la defensa de la Cuarta Transformación en el estado de Chihuahua?
10: Mucho, mucho, muy feliz. Creo que, bueno, como tú bien lo dijiste, desde el principio se le apoyó al licenciado Cruz Pérez Cuellar porque creo firmemente en que él tiene todo para que lleve a cabo esta coordinación, lleve la unidad que tanto se pide y que se gane el estado.
1: Fíjate.
10: Se gane el estado grande.
1: ¿Y crees que se pueda ganar? ¿Cómo lo ven ahí en Camargo?
10: Por supuesto, por supuesto. Hay un hartazgo del PAN y del PRI.
1: Sí, pero a mí me dicen que es bastión. O sea, que no hay manera que hasta Jorge... Bueno, yo vi unas entrevistas de este, de El Guapito y intento de Peña Nieto, Región 4, Luis Aguilar. Ah. El de que anda muy movido en Camargo y que quiere ser el candidato, ¿no?
10: Pues él ha dicho que más bien quiere ser el diputado del quinto distrito.
1: ¿Otra vez? Pues si no hizo ni madre cuando fue diputado local.
10: Eso es lo que él quiere, okay. Por eso anda recorriendo el quinto distrito. Ajá. No es bastión del PAN.
1: ¿A Jorge le toca reelección?
10: No, ya no tiene reelección.
1: ¿No más falta que se quede a lanzar el secretario?
10: Pues Jorge dice que quiere el distrito 20.
1: Ah, o sea, piensa que le da para un cargo de elección popular. No, pues sí estamos muy jodidos. O sea, sí, yo creo que entonces sí es un idiota clínico.
10: Eso no sabría decirlo, solamente, pero ahí se ve las sesiones de
1: Cabildo. ¿Está contenta? ¿Cómo te dijo? ¿Está contenta, regidora, verdad? ¿Está contenta? Porque era, fue a reclamarle. Si bueno, déjele, pongo contexto para platicar. La regidora pues ha sido lo que debe de ser, una persona que no le va a estar aplaudiendo al alcalde, que obviamente va a estar revisando, que obviamente va a estar diciendo lo que piensa. En una ocasión a mí me llamó mucho la atención que un ciudadano que ya tenía varias sesiones de Cabildo queriendo hablar, por fin le da la palabra y empieza a decir lo que piensa. Y el presidente, en lugar de ponerle atención al ciudadano, lo que hace es ponerse a pelear contigo. Así y es. Ponerse a decirte, está contenta, ¿verdad? Está contenta. O sea, ¿eso qué onda? Y tú, regidora, ¿cómo está el rollo? ¿Por qué pasa eso? Allá voy a buscar el video para que no lo pongan.
10: Sí, es muy complicado porque no era... Bueno, es un ciudadano, pero aparte, es jubilado del municipio. Ajá. Y hubo un cambio en el servicio médico y ahorita los medicamentos controlados no se están surtiendo. Es con el Ichizal y no tienen y no está autorizado la farmacia en Camargo y es dar vueltas a Delicias, a Chihuahua, bueno, y sin viáticos, son muchas situaciones.
1: Sí, claro.
10: Y él lo estaba exponiendo ahí en Cabildo. Ajá. Era como la segunda o tercera vez que los jubilados asistían. Pero era la primera vez que Jorge asistía
1: es que no en va esa a las sesiones
10: de Cabildo y estaba parado y el jubilado estaba hablando y se molestó porque el jubilado me está diciendo, como dice la regidora, yo había mencionado que quieren dar solución en Cabildo, de mañana le entrego el medicamento, pero es una solución más permanente lo que se necesita, claro. No tener que cada 15 días tengan que ir a Cabildo para ver si el secretario o el presidente quieren atenderlos y darle una solución a medias. Ajá. Entonces, él está diciendo, como dice la regidora, el presidente voltea a verme y me pregunta
1: contenta?
10: Si disfrutaba...
1: lo está disfrutando.
10: Que los ciudadanos estuvieran ahí cuestionando. Pues yo le dije que sí, estaba
1: también para que lo picas.
10: Él me preguntó y él mismo contestó, sí, ¿verdad? Y dije, pues sí.
1: Pues sí, ¿Para qué le digo que no?
10: ¿Para qué mentir?
1: ¿Para qué mentir por convivir?
10: Sí, es muy padre verlo primero en la sesión, que nunca va.
1: Oye, ¿por qué no va?
10: Que lo enfrenten las personas cara a cara, ya sin miedo de lo que pueda él hacer. Porque muchos no asisten o muchos no reclaman o alzan la voz porque tienen miedo que los corran, que nieguen permisos, bueno, un sinfín de situaciones.
1: A mí me han dicho que él está muy enojado con nosotros por los videos que le hemos hecho, ¿sí es cierto?
10: Pues yo creo que sí.
1: ¿Sí? ¿Sí está molestón? Sí. Ay, pobrecito.
10: Yo creo que sí, pero él es el que tendría que decirlo, ¿verdad?
1: No,
10: yo
1: pobrecito.
10: Creo que sí. Igual lo invité a mi informe.
1: ¿Y luego?
10: Esperemos que así.
1: Pues no va a ir, hombre. No va a ir. Peligro y te esté viendo y luego. ¿Está contenta, regidora? Está contenta. No lo hallo, pero ahorita lo hallamos porque es muy bueno.
10: Está en mi perfil.
1: En el tuyo. Sí. Aquí yo lo busco. Sí. Oye, Ana, ¿y por qué pasa eso en Camargo? O sea, ¿qué es lo que hace que estos vatos se porten como se portan? ¿Por qué crees tú?
10: Justamente por lo que mencionabas, que el ex diputado local Luis Aguilar afirma que Camargo es
1: Peña un Nieto bastión. Región 4.
10: Es un bastión del PAN, cuando no es cierto. Si nos vamos a los antecedentes de Camargo, se han rotado. Ha estado el PRI, el PAN. Realmente no es bastión ni priista ni panista. Y lo que justamente ya los camarguenses, el pueblo de Camargo está harta, es de los dos, del PRI, claro, y del PAN. Primero
1: el PRI.
10: Primero el PRI lo deshicieron. Ahorita no tiene, consiguió en conjunto. Ajá. Pero así el PRI tuvo, ay, no quiero mentir, pero 1,000, 2,000 votos.
1: Ok.
10: Se me hace mucho. Juntos fueron 9,800. Uh-huh. El PAN, de la pura candidatura de Jorge, el 2021 arrasó. Jorge arrasó en 2021. 2024.
1: Porque todavía no lo conocían.
10: Exacto. 2024, solo el PAN ganaba Fito Trillo.
1: Ok.
10: El caso fue que se juntó el PRI y el PAN y ahí fueron los. Por 300 votos se ganó. Pero estamos hablando de que la primera elección
1: que el
10: de Fito Jorge
1: andaba bien contento.
10: Arrasó.
1: El Fito andaba bien contento también allá en Ciudad de México.
10: Claro, todos estamos felices.
1: No, hombre, mi Fito
10: felices.
1: Estaba, pero que sí, contento. Yo ahí también estuve platicando con él por el proyecto de Cruz. Pero bueno, regresando, a mí me sorprendió mucho el día que llegó y levantó la votación así de la nada del secretario, el día que no les quisieron presentar en la pantalla el presupuesto de egresos, el día que lanzaron esta, porque se inventaron una ley mordaza en donde ustedes nada más tienen, creo que, ¿qué? 5 minutos para exponer un tema.
10: Sí, en asuntos generales.
1: En asuntos generales.
10: Tenemos 5 minutos para exponer un tema y
1: dos nomás
10: participaciones.
1: Dos participaciones.
10: Pero si compañeros del ayuntamiento levantan, dos compañeros, la mano, ya también se te acaba la participación.
1: ¡Hala!
10: Entonces, si yo expongo un tema, digamos,
1: o sea, tú estás diciendo, hola, Jorge, usted es un idiota.
10: Ándale. Y Jorge luego me contesta y, digamos, otro compañero dice, sí, sí está, o no está. Ajá. Y yo quiero volver a, ya no, porque ya se completaron las participaciones.
1: No manches. Mire, vamos a ver el video para que vea lo que se vive en Camargo.
11: Como dice la regidora, le soluciona este problema, compañero. Sí, le va a solucionar el problema.
12: Sí, alcalde, claro que lo disfruto. Disfruto hacer el trabajo por.
1: O sea, vean nada más, vuelve a ponerlo para ver cómo se comporta este imbécil, por favor.
11: La regidora. Le soluciona este problema, compañero. Sí, le va a solucionar el problema.
12: Sí, alcalde, claro, Jorge, que lo disfruto.
10: A mí hasta me,
1: Jorge,
10: sorprendió.
1: Te voy a decir algo, Jorge. Te voy a decir algo por la falta de respeto que le hiciste a Ana. La gente nomás te votó por tu papá. La gente nada más te votó porque tu papá era un gran doctor y ayudó a mucha gente. Pero tú no vales pa' pura madre. Por eso te decimos Nepo Baby, por eso te decimos Jero Aldana. O sea, lo único que estás haciendo es destrozar el apellido de tu papá. Si yo fuera tú, tendría poquita vergüenza y renunciaría y dejaría de estar ensuciando el legado de un hombre que realmente ayudó a Camargo. en lugar de estar haciendo todas las pendejadas que haces, en buena onda, retírate, ten tantita esencia y retírate y no busques dejar a alguien, porque lo único que has hecho a Camargo es daño. Y va así, acá no, ya, eso ya no. Entonces, mi querida Ana, pero la verdad es que me impacta que se porte así contigo.
10: Es que por eso no va a las sesiones de Cabildo. Justamente yo tengo esa teoría, porque las veces que va, explota y...
1: Pero tiene que ir, pues es el presidente municipal.
10: Pues tiene que, pero...
1: O sea, se le paga porque vaya.
10: Es su primera obligación.
1: Es su primera obligación el asistir a Cabildo.
10: Ahí lo menciona. La primera obligación del presidente municipal es asistir, presidir las sesiones de Cabildo.
1: Claro.
10: Pero pues acá ponen, leen el código como quieren. Cuando se le ha cuestionado a un director, el de obra pública, porque estaba haciendo las cosas mal, si así se marcaba, si así se leía los artículos, él dijo, pues no sé si los estoy interpretando de diferente manera. Yo no soy abogado y pues no sé interpretar. Ajá.
1: No, entonces, o sea, son cosas que, a ver, pues si no eres abogado y no sabes interpretarlo, pues para eso tienes asesores, o sea, para eso tienes, y aparte es tu obligación, te pagan una la nota. O sea, y si le investigamos, ¿investiga cuánto gana? No sé cuánto gana, ¿o sí sabes? Debe de ganar una la nota.
10: Sí, pues es director, es de primer nivel. Claro. Por ejemplo, ¿no viste lo que acaba de pasar en Camargo la semana pasada?
1: Cuéntame.
10: Yo
1: estoy feliz porque Cruz ganó y viene, o sea, viene Ana. A ver, bueno, a ver.
10: Pero es que este sí.
1: Así se va a llamar esta sección. Haciendo enojar a Aarón con las estupideces de Jero Aldana. Y
10: no,
1: luego...
10: este no fue de Jero Aldana.
1: A ver.
10: Pero fue del presidente del Comité Municipal del PAN.
1: Ok, presidente del Comité
10: Municipal. Él es presidente de Obra Pública.
1: Ok.
10: Él es presidente.
1: O sea, tiene dos puestos.
10: Sí, él es presidente del Comité Municipal en el PAN en Camargo.
1: Pero aparte es el de Obras Públicas.
10: Residente de Obra Pública.
1: Qué bárbaro. Estatal. Diría José Antonio Meade. Qué bárbaros. Unos genios.
10: Y ya ves que afortunadamente hace unos días, en la semana, ha habido muchas lluvias. Uh-huh. Es que esto lo digo porque es un tema serio.
1: Claro.
10: De Jiménez a Camargo, ajá, se accidentaron.
1: Ah, lo vi.
10: Un accidente.
1: Lo vi.
10: Fallecieron dos mujeres, otro señor se quedó lesionado. Ajá. Y él es el responsable.
1: ¿Por qué?
10: Porque no había señalamientos.
1: Claro.
10: Ha dejado esa carretera en obra negra, sin señalamientos. Ya ha habido muchos accidentes, ha habido muertes y sigue. Ah, pero en su horario.
1: Y sigue siendo el director.
10: El residente de obra pública, pero en su horario. Ajá. Que debe de estar viendo las carreteras, la obra de gobierno del estado. Está dando entrevistas como presidente del comité.
1: Ah, eso está prohibido.
10: Él es más feliz que le hagan porque entrevistas aquí por lo menos, en Camargo.
1: Aquí por lo menos Marco Bonilla y César Comava le juegan al idiota y dan las y hacen su proselitismo después de las 3 de la tarde.
10: Sí.
1: Por lo menos.
10: Por lo menos. No, aquí hasta acompaña al diputado Arturo Zubía.
1: ¿A poco?
10: A la universidad.
1: Pero ese señor también es un chiste.
10: A entregar cosas.
1: Ajá.
10: En vez, ¿qué hace el residente de obra?
1: Es que o eres presidente del PAN o eres.
10: Sí, él va como presidente del PAN.
1: O eres director de obras públicas. Digo ese término para que la gente que nos escucha en otros municipios lo pueda llevar al suyo, porque en casi todos lados se llama director. Pero bueno, dice por acá, déjame los comentarios de Selena Saucedo, saludos desde Ciudad Juárez. Sergio S. Rodríguez, saludines al Chivo Naked News. Saludos, mi Sergio S. Rodríguez. Es Cruz, dice Sergio, hagamos una apuesta usted contra mí primero, lucha máscara contra cabellera. Pues, ¿cuál cabellera, gordo? Pues, ¿qué te ha puesto? ¿Qué te ha puesto? Pues, ni modo que qué. Tres pelos. Dice María Guayo, fue Cruz Pérez Cuellar, vamos al 2027. Néstor Chavira dice, Jero Aldana, si es igualita en actitudes. Javier Valdés, Camargo es un caso muy, muy similar a Delicias. Me imagino, pero ahorita estamos en Camargo, porque también me han hablado bastante de Delicias y me han contado cosas tremendas. Pero lo que a mí me sorprende es ahora sí que más allá de la estupidez de Jorge, sí me sorprende muchísimo el cómo la gente de ahí, de Camargo, no le pone un alto a Jorge.
10: No, Por eso te digo, ya está cansada. Okay. Ya la gente está fastidiada, no lo quiere. No lo digo yo, ve cualquier publicación de algún medio de Camargo, aun y cuando Jorge anuncie inversión, anuncie gestiones, ve los comentarios. La gente no lo quiere, la gente no le cree, la gente ya lo que quiere es que se retire, que ya acabe estos 3 años. Bueno, ya afortunadamente ya no más uno.
1: Ya nomás le falta uno.
10: Ya estos 3 años le han pesado mucho a Camargo.
1: Bueno, y en el caso de finanzas, ¿cómo va a entregar?
10: Pasto sintético.
1: ¿En serio? O sea, puro rollo.
10: Lo que ha caracterizado en este momento a Camargo y lo que él dice que ha hecho es del presupuesto participativo, que se aplaude el presupuesto participativo, claro, porque, vaya, es la decisión de las y los camarguenses.
1: Sí, claro.
10: Y se han hecho muchos campos deportivos, sí, que igual se aplauden.
1: Pero los que yo vi se levantan.
10: Propio. Bueno, es que...
1: Yo tengo un gran amigo que le mando un saludo que se llama Adrián Bisax y que es de ahí de Camargo, saxofonista, y es muy amigo mío desde hace muchos años. Y hizo un video de cómo estaba la unidad deportiva. Y él me consta, porque es mi amigo, que es apartidista completamente. O sea, él no tiene absolutamente nada que ver con un partido, ni PRI, ni PAN, ni Morena. Es más, inclusive hace poquito hizo un comentario positivo de Bonilla y mejor lo eliminó porque lo tundieron de hate y dijo, no, yo no me voy a meter en política, o sea, mejor ahí muere. La verdad, el vato me cayó bien y le hice un comentario y ya. Entonces, desde ahí dejamos de ser amigos. No, es cierto, no.
10: Y ahí se rompió la amistad, pero es cierto, bueno. No.
1: Entonces, él hace un video de la unidad deportiva y él cuenta y dice, a mí me da mucha tristeza ver cómo está la unidad deportiva. Porque antes era el lugar en donde yo jugaba, antes era el lugar en donde estaba con mi mamá.
10: ¿Sabes qué pasó? Creo que habla el Alberto Muñoz.
1: Uh-huh.
10: Esa está...
1: El parque para, infantil.
10: Bueno,
1: sí.
10: Uno es el parque infantil, ya está en remodelación. Con dinero de gobierno estatal y gobierno uh-huh. municipal.
1: Es que les pegó bien duro el video.
10: Sí. Y bueno, está ahorita parado, que uh-huh. dice Jorge que no está parado. Ajá. Dice que está en trazos, están haciendo otras cosas. Y luego el director de obra pública.
1: Sí, yo no sé ni qué comió hoy. Alguien avísele a Jorge, por favor, qué comió para que pueda dar declaraciones.
10: Y se lo mencioné, de hecho, en el último cabildo que se asistió. Ajá. Dije, alcalde, usted está diciendo que no está parado, que sigue, pero acá venía el director de obra pública y se le preguntó y él dijo que sí estaba detenido porque no ha llegado el recurso de gobierno estatal. Entonces, ¿quién tiene la razón? Digo, no quiero.
1: ¿Y qué dijo?
10: Señala que no está parado, está en trazos.
1: Dice por acá Jorge Apaz, ¿cómo no vas a estar contento si es tu benefactor Cruz y tanto tú y el chavo Javier sí van por su hueso? Pues por eso se llama Chihuahua News, vato, porque es un perrito. Digo, yo cargo político no busco, pero mi querido Jorge, ¿de qué murieron los quemados, Jorgito? ¿De qué murieron? ¿Tú crees que me vas a ofender ahorita a mí?
10: No, ahorita seguimos festejando.
1: Yo sigo feliz, tú eres el que está enojado, tú eres el que está agüitado, tú eres el que sí se quedó sin hueso. Yo estoy contento de que la transformación va a llegar a Chihuahua. Pero pues al parecer, por lo que pones, el ardido es otro. Pero bueno, Luis Rivera dice, puro Cruz para Escuela 2027. Víctor Durán, saludos a la regidora. Mis respetos por esos posicionamientos. ¿Cómo es a nacer oposición en Camargo?
10: Muy complicado, es muy, muy difícil porque, bueno, para empezar tienes las puertas cerradas de todas
1: las direcciones.
10: Lados. Todas las direcciones, no puedes hacer ninguna gestión.
1: Sí, o sea, por ejemplo, alguien de Colonia llega y te dice, oye, regidor, échame la mano con esto. Y tú sí vas con el director Nel.
10: Uh-huh, así es. Mira, así te lo pongo. Presenté una iniciativa en Cabildo sobre la iniciativa consiste en ser una feria al deporte.
1: Okay.
10: Era cerrar toda una deportiva muy emblemática en Camargo, la Luis uh-huh. Jaramillo, que tiene canchas de básquet, de fútbol, tiene frontón. Uh-huh. Vaya. Tiene todo, canchas de tenis, es la más completa, donde está el Alonso Ronquillo, tiene también de base en infantil, tiene todo. Y la idea era invitar a los comités deportivos municipales, invitar a las escuelitas, invitar a todos los que fomentaran e impulsaran el deporte a un día, pusieran su staff, invitar a las escuelas, invitar vaya, a todo
1: el mundo. Una verbena.
10: Para que conociera la oferta deportiva que existe en Camargo. Si hay algo que se ha caracterizado a Camargo, es en el deporte. Es una ciudad sumamente deportiva en todos los aspectos. Fútbol, han ya ido niños, ya un... No me acuerdo el nombre, está en Chivas. Han estado, la verdad, saliendo muchos niños en el béisbol, ni se diga, en el básquet, todo eso. Pero a veces hay, a las familias les falta información, pues de las escuelitas. Claro. Bueno, afortunadamente se aprobó por unanimidad, pues no me podían votar en contra. Sí, claro, se iban a ver muy mal. Pero lo que pasó fue que a los días siguientes ya se empezaron las mesas de trabajo. Yo quise iniciar inmediatamente. Invité a todos los regidores a formar parte de para crear. Invité, sí, sí, sí. El que se iba a hacer cargo era el director de Fomento Deportivo. Invité a otros directores porque no se trataba de...
1: De Ana.
10: De mí. Esto no se trata de mí y es lo que no entienden. El puesto no se trata de ti. Pero bueno, después el director del deporte, no dando la cara, porque así es él, mejor me mandó un oficio diciendo que, pues por el momento no, que tenía que checar el presupuesto, no manches, que no, y que si se hacía, él se iba a hacer cargo. En pocas palabras, ese fue...
1: Y no se armó.
10: Y ahorita, hasta el día de hoy, no me ha dado la cara. No. Hasta el día de hoy, no se ha movido absolutamente nada. Yo estoy tranquila. Uh-huh. Está mi propuesta, le comentamos, donde se tenga que gestionar, se gestiona gobierno federal, gobierno estatal, vemos el presupuesto del próximo año. Prefieren cerrar los ojos y taparse los oídos, está bien, viene el 2027.
1: Y dijo Andrés Manuel, la historia los va a juzgar a sí. Ustedes. Oye, Ana, y pues tienes tu informe la próxima semana.
10: Mi informe.
1: Cuéntanos, porque ya nos vamos.
10: Justamente el 8 de octubre, jueves 8 de octubre a las 6 de la tarde en el hotel, el gran salón de hotel del Hotel Santa Fe.
1: Okay.
10: Será mi informe, pues es un espacio de rendición de cuentas, es un espacio en donde quiero informar al pueblo de Camargo todo lo que se ha hecho, todos los logros. Y que vamos a seguir siendo la voz del pueblo, vamos a seguir señalando, vamos a seguir gestionando, vamos a seguir exhortando, todo.
1: Me imagino que va a ser un momento muy incómodo para los panistas y un momento de bastante euforia de los morenistas de escuchar una voz que piensa igual que ellos.
10: Pues yo creo que sí, están invitados todo el honorable Ayuntamiento de Camargo al informe, a ver cuál va.
1: Pues yo no creo que vaya.
10: La veo complicada, pero no creo la invitación
1: que vaya.
10: Está.
1: No, Aldana no creo que vaya, pero de que lo va a estar viendo, lo va a estar viendo.
10: Claro.
1: Entonces lo van a transmitir en vivo, me imagino.
10: Sí, claro que sí.
1: Ok. Vuélvenos a repetir, jueves 8.
10: Jueves 8 de octubre a las 6 de la tarde en el Hotel Santa Fe, en Ciudad Camargo, Chihuahua.
1: Bueno, pues ahí tiene usted una cita. Si usted no puede ir a Camargo, lo puede ver en las redes sociales. ¿Cómo te encuentran en las redes sociales, regidora?
10: Todo mi nombre, Ana Laura Meléndez Prieto.
1: Ana Laura Meléndez Prieto. Ahí hay más videos de todo lo que pasa en Cabildo. Perdóneme, es que los viajes y luego ya me voy el miércoles otra vez. Lo que pasa en Cabildo ahí en Camargo es una cosa de locos, de verdad. Es más, fíjese nada más, Camargo es el único municipio de los 67 que existen que no transmite en vivo sus sesiones de Cabildo. O sea, hay municipios de la sierra que batallan en serio y que al cada ratito se les está cayendo la señal, pero transmiten en vivo porque es una obligación, porque es algo que dicta la ley. Pues este imbécil encontró cómo bloquear esa disposición oficial y no se transmite las sesiones de Cabildo. Pero pues llegaron Ana Laura y llegó también la síndica, que le mandamos un saludo también, y llegó también ahí varia gente que no los quiere y empezaron a transmitir en sus cuentas oficiales. Entonces, desgraciadamente, hoy en día le tenemos que decir, si usted quiere ver la sesión de Cabildo, no vaya a la cuenta oficial, vaya a la cuenta de Ana Laura Meléndez o a la de la regidora que se me acaba de ir el nombre.
10: Gladys García.
1: Ella.
10: Ahí te interrumpo. Ajá. Porque justamente el diputado local de Camargo, que es del PAN, que es Arturo Zubía, sí, presentó una iniciativa en el Congreso y de hecho ya va a entrar en vigor en enero para que se transmitan las sesiones de Cabildo. Entonces, pues entre ellos mismos, como que eso fue entre ellos mismos, están dando ahí golpecillos. Pues, quien gana, mira, es la ciudadanía en este caso.
1: La verdad también Arturo Zubía no vale pa' pura madre. Entonces, pero bueno. Mario Álvarez dice, Ana Laura Meléndez, saludos amiga. Nosotros ya nos vamos, no sin antes agradecerle, Forres, atención, regidora, qué bueno que andas acá por Chihuahua y qué bueno que...

0: la tarde, perdón, jueves a las 6 de la tarde a través de sus redes oficiales. Si puede acompañarla en Camargo, vaya y acompáñela. Y si ve a Jorge Aldana, méntele la madre de mi parte. Cuando lo vea pasar, si usted es de Camargo y lo ve, se la raya, le mienta la madre y dice, de parte de Aarón Aragón. Y ya, sale. Pero bueno, Ana, gracias.
1: De nada.
0: Nosotros nos vamos, no sin antes agradecerle el favor, su atención, recordarle que mañana... Ah, no, ¿mañana qué es?
1: Sábado.
0: Sábado, mañana no hay programa. Ahí nos vemos, que les vaya bonito. Nos escuchamos el lunes.
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